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2: Ah, sí, ¿quieres ir?
1: Vamos, Chuliano, pa' allá.
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1: La vida es fiel, fiel dolor, el dolor crecimiento. Y cada semilla que crece, va a llover como siempre. 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